0: Tengo muchas novias, muchas novias. Hoy tengo a una, mañana a otra, ey. Pero no hay boda.
1: Pero ven acá, muchacho, ¿y para qué tú quieres tanta novia?
0: Me la voy a llevar.

mujeres solteras, las mujeres solteras, ¿dónde están? ¿Y dónde están las casadas con la mano arriba? Las mujeres casadas con la mano arriba, que esas son las que me gustan.